0: tema. Te voy a hacer viajar en el tiempo. Escucha.
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buenas noches a todos, ¿cómo están? Sí, señores, ¿cómo están todos? Buenas noches, arrancamos otra semana, 8 de la noche, 7 minutos en la República Argentina, 8 de la noche, 7 en el país, para comenzar este que solamente llamamos Dignidad al Volante.

estamos, señoras y señores, para acompañarlos hasta las 9:30 de la noche. En este lunes arranca una nueva semana, ¿no? ¿Qué me dichi dichi? Arranca una nueva semana con muchas cosas nuevas, con muchas cosas para compartir, por supuesto. Arranca esta semana en este lunes 5 de octubre.

¿Cómo están ustedes? Che, saludos a toda la gente de todos los corredores, de todas las empresas, de todos los sectores. Y nos vamos a la larga distancia también. Saludamos a la Veloz y a Flecha, señores. ¿Cómo hacen plata, hermano? Los que quieran comunicarse con nosotros, 3872-133310 o simplemente en la aplicación tocas el icono del WhatsApp y te comunicas con nosotros en esta jornada. Sí, señor. Dale, dale, dale. Hola, Julito, aquí firme escuchando la radio, dice. Vamos todavía. Bueno, ya te busco. Dice, pon unos temas viejitos de los juveniles, panda. Ya te vamos a buscar, hermano. ¡Ay! ¡Qué linda que está la noche, hermano!

Estamos todos locos, hermano. Estamos todos locos. Bueno, arrancamos una nueva semana. Estamos aquí para darle con todo en esta jornada ya de octubre. ¿Será que el miércoles le veremos la cara a los Pirpinto? Claro, ¿no? No veo la hora que llegue el miércoles, papi. No puede ser, no sé para qué nos preocupamos tanto de que llegue el miércoles, el día de cobros, y después cobramos el pin, chao, otra vez. Sequeira, empieza a jugar Sequeira de nuevo. Pero bueno, como sea, la vamos a pelear, la vamos a pilotear, como dice un amigo mío. Che, pega esta música, ¿no? Para arrancar el lunes está bueno.

Te cuento, la gente de la lista negra, prepárense. La gente de la lista negra va a sortear un lechón. Sí, che, sí. Positivamente, va a sortear un cuchi. ¿En serio, ñaño? Sí, sí, sí. Va

que prepárense todos porque mañana sale la rifa. Acá lo tengo, mira. Ah, acá lo tengo, chévere. ¡Checo! ¿Cuál elijo? ¿El más pesado? Acá los tengo, mira. Acá tengo. Acá los tengo, che. ¡Escucha! Acá está, ñaño querido, acá está. Acá está, mira. Ahí está, quietito. Quietito, quietito. Quietito, papito. Quietito, no, quietito ahí. Bueno, ahí. Mira, porque el, ¿sabés cuándo sorteamos? El 17, en la víspera, el Día de la Madre, vamos a sortear la rifa, el del... ¡Van a sortear, chancho! Así que los que quieran, acá están los más pequeños. ¡Montón tengo! ¡Montón tengo acá, mira! Acá estamos eligiendo a ver cuál largamos pa'l sorteo, che. ¡Che! Vos no votás grande, tiene que ser uno medio chicuana, nomás, che, uno medio... uno medio pichón nomás. Este tampoco. Este es la madre, esta no. Este está pasado de chancho este. Ya sé cuál. Este. Vos, papito, vos el 17 te vamos a echar la parrilla, papilo. Bueno, mañana sale la rifa de la lista negra, sí señor. Vamos a sortear el chancho. Está gordito, están todos gorditos. El maltoncito, este vamos a sortear. Vení, cuchi. Venga, chanchito, venga, papito, venga. Venga, usted va a ser. Usted el más gordito, este vamos a sortear para el 17, vení. Ni enterado está que se te acaba pronto la existencia. ¡Saque los chanchos! ¡Uy, lo escuché! ¡Basta de los chanchos! Julito, buenas noches. Dice, saludos para la vagancia del 3. De parte del inspector Quispe. ¡Wow! ¡Inspector! ¿En serio, che? Saludos entonces para toda la vagancia del 3. ¡Vamos! Toda la gente del 3, che, siempre me cruzo con los muchachos del 3A y el 3 Troncal allá arriba, por Palermo, ahí está toda la vagancia del 3, sí señor. Hoy día me tiró la bronca, chuno, del 2. Casi lo choco y se enojó. Al compita del 2 le dije, compa, no te enojé, le digo, la noche escucha dignidad al volante, te manda un saludo. No, en realidad casi me choca él a mí, pero bueno. Enojado estaba, che, me quería pelear. Ah, mentira, no me quería pelear, pero se molestó, bueno. ¿Qué va a ser, hermano? Cosas que pasan, dijo la Rale. Andan todo apurado, che, paren, bajen un cambio, amigo. Tranquilo, no se vuelvan locos, pues, con el horario. No le entiendo ni corno que cantan esto, pero está buena la música. Me dijeron, Julito, ¿cuándo va a poner internacional eso, viejito?

sea, yo le pongo un ratito más a esta música, pues voy a cambiar, ¿no? Porque está buena, pero no le entiendo nada. Como dice el salte, no le entiendo ñada. En serio. Este sí, este sí.

Bueno, ahí me está tirando letra ya un compañero, ¿eh? Sí, tiene razón. No, porque sacaron un comunicado que dice de que las elecciones las frenó la lista negra y los empresarios, que fueron los que fueron a la justicia, ¿no? Y que lo hicieron los abogados de Dota. Dota es una de las empresas más grandes, obviamente, del sur. Y bueno, se están empezando, ¿no? A decir cosas que nada que ver, hermano. Pero bueno, ya vamos a aclarar, quédate tranquilo. Aclaremos si el gaucho le echaba más agua a la leche. Ya, tranquilo. No nos pongan mal, ya van a escuchar. ¿Qué es esto, papá? No, esta vez.

0: Gustavito dice, prendió Rufino, claro, papá, qué música. Saludos para todos los compañeros, dice. Mandale Eiffel 65, ya. Dice, ¿vos estás seguro que querés escuchar eso? A ver, ¿esto te gustó?
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0: Esta es la música que le gusta a mi amigo Rufino Gastón. Ya está de vuelta el volante, ya no, ¿cómo es? Nada, está de licencia. Tira unos pasitos, dice, ¿eh? Hace unos pasitos, hace la robótica, hace el corazoncito. Escucha, dale. Ahora sí, métele quinta, que se haga guapicole, ñaño. Para la vagancia del 3, dale, métele quinta a los que están colgados. No, despacio nomás, no, no, no. Tranqui nomás, ya van a llegar. Ah, hasta el lunes está de vaca, Rufi. Vienes ahí, vamos, Rufi, ¿te gusta ese tema? ¿No te gusta esa música? Ese tema también te gusta a vos, ¿no? Ya vamos a hablar, hermano, ya vamos a aclarar las cosas por su nombre, como tiene que ser, al pan, pan y al vino, vino.

0: Culito, ¿por qué no hace un programa serio? Dice.
1: Salud.
0: Y sí, hermano. Hoy amanecí así todo loquito, ¿viste? Sí. Buena música, señoras y señores.

0: Bueno, basta, che. Pongamos serio, hermano. ¿Qué sé yo la música que me pide? No, déjalo quieto, hermano. Escucha eso. Escucha, escucha esta, esta. Esta le gusta a mi amigo Rufi.
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0: ¿Le entiende que dice? Yo no le entiendo ni Anchi.

Y hacemos tanda publicitaria y volvemos, dale. ¿Sí? No te vayas. Ya vamos a hablar de las cosas que dicen, ¿eh? De lo que salieron a decir, de que la elección no le frenó la negra. Sí, más vale. Y ya te voy a contar los por qué, como tiene que ser. Sí, sí, sí, sí. Pero antes, vamos a hacer una pequeña tanda publicitaria. ¡Hola, Nadia, querida! ¿Cómo estás, che? ¿Qué hace, Nadia Aguirre? ¿Cómo anda, amigasa? ¿Todo bien? Dice que le mandemos saludos para el cuerpo de delegados del 5. Saludo entonces para todos los... para todo el cuerpo de delegados del 5. Para todos los chicos, vamos. Entonces un abrazo muy especial para ellos, para el cuerpo de delegados del 5. Escuchando la radio a todo volumen, dale. Ponele bien fuerte. Ah, te decía. Acordate que sorteamos un chancho, ¿no? ¿Va a sortear chancho? Sí, lo sorteamos el 17. Sale 2,000 pesos. Julio, dice. Buenas noches, por acá. ¿Qué hace mi amiga Lacín? Chupa media, dice. Hola, Sin, ¿cómo está mi amiga la Cintia Ortega? A vos te gusta esa música también, ¿no?

0: Pero el que más me gustaba, hermano, era el Popo Jam, el Popo Jam, Pop Up Jam, Pop Up the Jam, así, ¿no? Pop Up the Jam, escucha. Sí, dice, re buena la música, jolito. Buena la música, dice la Cintia, dale.
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0: pasada, está pasada la música, ¿eh? Sí, dale. Subí el volumen donde quiera que estés, en el laburo, en la casa, en el taller, ¿dónde estás? Dale, esto se llama Dignidad al Volante, che.
1: Yo.
0: No todo es golpear, por ahí nos gusta escuchar buena música. Vos sabés que yo llego a la mañana cuando saco el coche a las 4 de la mañana, 5 de la mañana, así, y está la vagancia del taller, hermano, del 4, del 6, le ponen una onda a la música, todo lo que da, che, una cumbia polenta, así, sedienta, ¿eh? Escuchan muy buena música la gente en los talleres, ¿eh? Le mandamos un abrazo grande a todos. Che, para, tanda publicitaria, ya volvemos.
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Oye, woman. Oye, woman. ¿Qué tal, ¿Qué tal la música, hermano? Escucha esto, dale. Aquí estamos, señoras y señores. Avanzamos en la radio. 8 de la noche, 35 en la República Argentina. Y esto se llama... Ese tema pasó cita, dice, no, ¿cuál? ¿No Wall Short, Dick Man?

si no hablamos nada, si no hablamos nada, le metemos música. Cafayate, ¿está escuchando Cafayate o no? Vamos, Cafayate, préndase, préndase. Están todos acá escuchando la radio. La gente que empieza y que de hace rato que están mandando saludos a los corredores, a los amigos. En todas partes, solo escuchar buena música.

Dice que en Cafayate, cuando era changuito, mi amigo el Choco le gustaba bailar lambada. ¡Uah! Para toda la familia, hermano, que está escuchando la radio por ahí, vamos Cafayate.

¡Qué temones, no! ¡Qué temones! ¡Qué época, hermano! ¡Pará! Sí, sí, te... Mirá, escucha esto, escucha esto. Se te pone la piel de gallina, vieja. ¡Recuerda aquellas épocas! Este se llama Magneto, ¿te acordás? Cantaba Vuela, Vuela.

época, papá, si volvieran a esa época, ¿no? Este era, ¿cómo se llama? Proyecto 1, papá, qué tiempo, dale.

que cuando sonaba en los boliches, ¿no? Lo bailábamos en aquella época, hermano. Antes del tema romántico, bailábamos esto. Se llamaba Cachete.

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1: Dice, ¿cuándo vamos a pegar una coqueadita? Y de paso hacemos unas gárgaras, dice, con Malbec. No me tentí, ñaño, no me tentí. Que la última vez en la cancha de la U

Bueno, bueno, ahí estamos. 3872-1333-10. 3872-1333-10. Y ya sabes, compartí la aplicación, mandale a todos los cumpa, a toda la gente que vos sepa que son del transporte. Programa exclusivo para la gente del transporte afiliados a UTA. Mandale el link, decí, che, toca el link, pac, y ahí escuchamos, Bueno, ¿cómo andan los ATR? Dice, ya estamos ATR. Los del troncal, vamos, el troncal, che. Un día crucé uno, el troncal no me daba ni boche. Lo quería saludar, si no... No me acuerdo el interno, che. No me acuerdo el interno. A la mañana, pues. ¿Quién es este? Digo, no, no. Serio, enojado, iba. No, papá. Póngale en gana, ñaño, póngale en gana. Bueno, saludo a todos los chicos y chicas. ATR en el troncal, dice mi amiga, la Roxy. ¿Cómo anda Roxy Sarabia? Todos los días, sí. Enganchada a la radio, de lunes a viernes estamos compartiendo esto que se llama Dignidad al Volante. Tenía un mensaje por acá. Bueno, sí, no me. A ver. Bueno, a ver qué sale. Cuando suena esta música es porque algo viene, no tan complicado, no tan malo, porque salieron a decir, dice, ¿no? O sea que salieron, ponen un panfleto, un volante en las redes sociales, dice acá, ¿no? Ah, pero esta es la seccional de Tucumán. Ah, es la seccional donde tienen el secretario gremial que está acusado de presunto abuso sexual. Claro, ellos sacan este comunicado, ¿no? Dice, las elecciones frenaron ellos, la lista negra, más los empresarios fueron a la justicia. Lo hicieron con abogados de Dota, hay un interés tremendo de Dota por quedarse con la UTA. No hay fraude, es excusa porque saben que pierden, dice. Por eso votamos, bueno. Mirá, y el compañero que me manda esto me dice... ¿De qué verdad puede hablar esta lista, pedir que las cosas se lleven dentro del marco de la legalidad? ¿Es mentir? Repiten y repiten que los empresarios quieren hacer esto, que los empresarios quieren hacer... quieren hacer esto, que los empresarios quieren hacer aquello, pero los principales empresarios son ellos, los actuales secretarios. Firmar una paritaria a la baja pensando en el bolsillo del empresario es la prueba más grande de que son... inoperantes, que no han luchado ni van a luchar por los trabajadores. Los secretarios de todas las seccionales se quedaron dormidos en los laureles. Dice el señor secretario, se quedó dormido en los laureles conseguidos por su hermano. Disculpa, Julito, buenas noches. Bueno, sí, la verdad que molesta y mucho de que quieran echar la culpa, digamos, a lo que se ha frenado la elección. Es verdad que se frenó. Es verdad de que la gente de la lista alegra, Maxi Escriba, el doctor Recalde y todas las seccionales hicieron una revisión de padrones. Porque esto no es solamente al azar y... No, hicieron una revisión de padrones. Yo en algún momento en el que los muchachos me pasen no la lista, sino la cantidad, te voy a pasar y te voy a contar cuántos votantes fueron bajados en Salta, solo en Salta, ¿no? Y qué es lo que pasó con gente que está afiliada y no aparece en los padrones. Y bueno, obviamente, gente que nunca se afilió, obviamente no va a aparecer en los padrones. Hay mucha gente que no puede votar y no iba a poder votar, hay mucha gente que quiere ir a votar, pero no iba a poder hacerlo, porque no aparecía en los padrones. No eran uno ni dos, eran un montón. Son un montón. A ver, ahora yo te digo una cosa, o les digo una cosa. La misma Celeste y Blanca Nacional provocó esto. Porque la justicia... Cuando se hicieron estos reclamos por parte de la lista negra,
¿no es cierto? Le dijo a la Celeste y Blanca cuando intervino la justicia, le dijo, ustedes van a rever primero el tema de las seccionales que dejaron afuera. Van a ver el tema de los padrones, ¿no? Sin embargo, la Junta Electoral de UTA, que obviamente la Junta Electoral de todo el país, ¿quién la maneja? ¿Quién la maneja? Decime vos. Claro. Ellos ensuciaron más todavía los padrones porque borraron un montón de gente. O sea, ellos mismos provocaron porque ellos también necesitaban darse, ellos necesitaban darse el tiempo. Necesitaban darse tiempo porque las cosas vienen mal, porque se la ven negra. No. Obviamente que no hay que cantar victoria antes de tiempo, como dice un viejo refrán. No conté los chanchitos antes de la aparición, no. No hay que contar a los hermanos. Pero sí hay que contar la verdad. Que acá, en los padrones... Mirá, tengo que buscar la nota. Tengo que buscar la nota. Mirá, la comparten. ¿En dónde la comparten? Mirá, perfecto. Bien. Comparten una... Este volante que salió es... que tiene el sello de la Unión Tranviaria Automotor Seccional Tucumán. Seccional Tucumán, la que dirige actualmente el señor César, ¿no? Así es, ¿no? El que fue acusado de presunto abuso sexual. ¿Sí? Bueno, de ahí para adelante pensá vos. Bueno, acá está, mira. Acá está. Gracias, mi hermano querido.

Padrón de Mesas, UTA Seccional Salta. Ajá, bien. Ya lo estudiamos bien al padrón. Que me acaban de mandar, ¿ve? Porque están los muchachos ahí. Solo algunos de Salta. Yo lo voy a ir leyendo, así como me lo mandaron. Informe de tachas, padrón de mesas, UTA Seccional Salta. Atentos, atentos. Y empiecen a pasarle el link a todos aquellos que dicen que frenamos para conveniencia. No, frenamos porque queríamos que la cancha esté limpia, papá. Atentos, empiecen a pasar el link y decir, mirá, escuchá lo que está diciendo Julito, escuchá. Porque todo dice, che, ¿por qué han frenado? No sé cuál era el puterío. Así, ¿por qué le han frenado? No sé qué tema de los padrones, nadie sabe. Pero déjame que Julito, de la mano de los muchachos de la lista, te la va a contar. Esto tiene fecha 25 de septiembre de 2026. De las 101 tachas presentadas en las planillas 1, 2 y 3, 62 ya no figuran en el padrón de mesas. Y 39 siguen pendientes. Este informe identifica unas y otras, afiliado por afiliado, de cara a las elecciones del 6 y 7 de octubre de 2026. Esto iba a pasar. Documentos analizados. Padrón A. Padrón electoral de afiliados sindicales activos de la seccional Salta. Ordenado por empresa, cerrado al 24 del 8 del 2026. 2.562 afiliados. Bien. Padrón B. Padrón electoral de afiliados sindicales activos por mesas. Mesas 2.400 a la 2.411. Sin fecha. 2.393 afiliados, de los cuales 21 figuran como complementarios por resolución de reclamaciones 1 y 2. ¿Sí? Planilla de tachas 1. 41 afiliados que, según el CODEM, trabajan en una empresa ajena al transporte de colectivo. Al transporte colectivo de pasajeros. 41 afiliados. Según el CODEM. Figuran ya en otra empresa. O sea, están activos en otra empresa. O sea, que no les corresponde votar en UTA, pero están figurando en el padrón. ¿Sí? Vamos hasta ahí. Planilla de tachas 2. 50 afiliados sin cobertura de obra social ni relación laboral activa. ¿Entendiste? 50 afiliados sin cobertura de obra social ni relación laboral activa. Al 24 del 8 del 26. Al 24 de agosto del 26. ¿Sí? ¿Estamos hasta ahí? Va entendiendo, ¿no? Ya va 91. Planilla de tachas 3. 10 afiliados que, según CODEM, tienen un empleador distinto del consignado por el padrón. Planilla de tachas por falta de antigüedad, 126 afiliados con ingreso sindical entre el 7 del 4 del 26 y 19 del 8 del 26. ¿Sí? Escucha, 126 afiliados con ingreso sindical entre el 7 del 4 del 2026 y el 19 del 8. Saca cuenta, ¿cuántos meses necesitas para poder estar en el padrón? 6, ¿no es cierto? Bueno. Cada tacha se cruzó contra ambos padrones por número de afiliado sindical y por DNI. En las 101 tachas coinciden el número de afiliado, el DNI y el nombre con el padrón A, y ninguna aparece en el padrón B con otro número. ¿Está? Resultado general. El 61% de las tachas presentadas, 62 de 101, ya no figuran en el padrón B. La plantilla 2 prosperó casi completa. La planilla 1 conserva la mayor cantidad de pendientes. Bien, hasta ahí vamos entendiendo, ¿no? Vamos entendiendo para que vamos aclarando.

de que dicen que nosotros le frenamos, ¿por qué? Que la lista negra, ¿por qué la frenó? Para que vayan entendiendo un poquito, de que la cancha tiene que estar limpita y pareja. Ojalá que la justicia, y es lo que yo creo que se va a hacer, porque ahora creo en la justicia, de que realmente este veedor que va a poner logre llevar adelante una elección limpita. Y la, porque este veedor va a estar allí con los ojos puestos en la Junta Electoral de Utah. Esto es solo algunos que pudimos ver en Salta, me dicen los compañeros de La Negra. ¿Sí? Perfecto, buenísimo. Dice, los sus secretarios comparten esta gran mentira que ni a ellos se les ocurrió. Tienen el descaro de echarle la culpa a una empresa de Buenos Aires cuando no fueron capaces de hacer absolutamente nada en Salta. Yo creo que algo está clarito. En todo el país, mira el dato que me están tirando, ¿no? Mira en todo. En todo el país son casi 4.000 los que no están en condiciones de votar. 4.000 que pueden definir tu elección a nivel nacional y a nivel provincial, obviamente. Así que, compañeros, yo les pido por favor a todos aquellos que están escuchando la radio. Y no contamos las empresas fantasmas, tenés razón. Mirá, a veces uno no tiene el tiempo, porque a veces cuando viajo yo en los colectivos por ahí para venirme a la casa o para venirme a la empresa a buscar mi autito, charlo con el compañero y por ahí no tengo el tiempo de contarle o de mostrarle los padrones con las empresas fantasmas que existen, ¿no? Porque hay que tienen varios votantes, ¿no? Hay varios votantes. Y estamos descubriendo algunas cosas más. Estamos descubriendo algunas cosas más que ya más adelante te las vamos a contar. ¿Sí? Dice, hay mesas en donde existe solo un votante. Es verdad, en el país ocurrió esto. Había mesas donde había un solo votante. Entonces cuando ese tipo vaya a votar, van a escrutar y voy a decir, ya sé por quién ha votado este. ¿Entendés? Porque hay un solo votante. Entonces yo le pido, por favor, a los compañeros que están escuchando la radio, si no tienen acceso a los padrones, pregúntenle a los muchachos de la lista negra, pregúntenos, che, ¿estamos en los padrones? Quiero saber si estoy en los padrones. Pregunten sin miedo, por WhatsApp, por... Los muchachos les van a decir si están o si no están. ¿Sí? Pregunten sin miedo. Porque a lo mejor vos, que aportás, a lo mejor nunca te afiliaste, y esa es una excusa para que no aparezcas en los padrones, pero si te afiliaste, pero no apareces, entonces, así, hacemos, te acompañamos, te ayudamos con los trámites para que te afiles y puedas votar. Así que compañeros, por favor, fíjate, pregúntale, vota en los padrones, ahí los changos de la lista negra saben. Preguntar a los changos en la lista negra. Que sin ningún temor te vamos a contestar si estás o no estás en los padrones o te mandamos el PDF. Pero es importante que vos puedas realizar y puedas cumplir con tu derecho como trabajador y como afiliado a este sindicato que se llama Unión Tranviarios Automotor. Es muy importante que puedas sufragar, que puedas poner tu voto. Que puedas elegir. Sobre todo, toda la gente esa que quiere el cambio. Nos hemos encontrado con un montón de gente que quiere el cambio, pero no está en los padrones. No están en los padrones. Hay gente que aparecía en el padrón anterior y en este periodo de tachas no aparece. Entonces, ¿cuál es la jugada? ¿Cuál es la jugada? Bueno, los muchachos de la lista negra están trabajando fuerte con esto. Están

Bueno, están metidos de cabeza, cada uno en su línea, trabajando sobre los padrones. Así que yo. Dice, che, los changos en la lista, ¿qué pasa? Que no se los ve, no están saliendo, no, están laburando fuerte. Están haciendo un trabajo, si se puede decir, muy minucioso. Porque quieren que esto sea limpio, porque quieren que vos que estás ahí y que tenés ganas de votar lo puedas hacer. Porque no se le tiene que negar el derecho a nadie. A nadie. Hola, Julito. Dice, es una vergüenza que manden a los choferes a votar a otra provincia, claro. Había padrones donde, por ejemplo, qué sé yo, creo que era San Luis con, no me acuerdo qué otra provincia, estaban cruzados. Con Mendoza, no sé quién, estaban cruzados. Tenías que ir a votar a la otra provincia. ¿Cómo se podía votar a otra provincia? O había, por ejemplo, afiliados en, por ejemplo, de tal empresa que aparecían en los padrones de la otra empresa, ponele que sea Salta, que nosotros lo del 4 teníamos que votar en la empresa, ponele en el 2. Así. Así aparecían los padrones. Y si ese día la empresa dice, no, no, no, acá personas ajenas a la empresa no entran, y no puede votar. Cosas como esa, por ejemplo. Y lo que se está viendo también, que es muy importante, es el padrón de los pasivos. ¿Quiénes son los pasivos? Los jubilados. A quienes esta lista quiere darle otros beneficios aparte. Quiere acompañarlos de una manera más profunda, más personal. ¿Sí? Así que también se está viendo el tema de los pasivos. O sea, se está estudiando todo, se está trabajando sobre todo. Se está trabajando sobre todo. ¿Qué es como tiene que ser, hermano? Cuando alguien quiere, no, cuando hay algo que no es improvisado, digamos, que tiene realmente ganas de proponer un cambio, una buena gestión, comienzan desde ya. Comienzan desde ya. No están esperando a que llegue el día ni nada. Y ojo, porque esta oposición o esta lista negra de los cabecitas negras, no tenemos un mango, ¿eh? No tenemos un mango para hacer política, amigo. Todo lo que está haciendo lo están poniendo los muchachos. Hacen su aporte, venden empanada, ahora largan una rifa para el Día de la Madre para sortear un chancho. O sea, ven la manera todo el tiempo de poder ir adelante. Acá nadie les dio nada. Nadie les dio nada. No se está trabajando con la guita de ustedes. Ojalá tuviéramos acceso y se podría hacer una campaña con otro fondo, pero no. Pero no. Capaz que pasa por la intimidad, ¿no? De la lista, pero no sé si está bien o mal que lo cuente, pero para mí hay que decirlo. Los muchachos de la lista negra están esperando el día de cobro para poder hacer el aporte y poder arrancar nuevamente. También. A pulmón, papá, ¿eh? A pulmón. No con la plata tuya, no, no, no, no. También descubrimos que hay muchas afiliaciones fantasmas. Por ejemplo, donde le figura el descuento sindical, pero no están en el padrón. Esto pasa sobre todo en el norte, en el interior, en Orán y en Tartagal. O sea, está el descuento sindical. Fíjate en el recibo, ahí dice, ¿no? Mirá tu recibo, ahí dice el descuento sindical y la cuota de promoción social. Bien, ahí. Figura el descuento, pero no están en el padrón. Y es gente que tiene mucha antigüedad. No, no, no, no arrancó hace 2 meses, 3 meses. Como estos que figuraban en el padrón y no tienen ni 4 meses. Si en un momento llegaron a decir, duele mucho esto, ¿sabes qué? Porque los vagos la están peleando a pulmón, hermano. Están sacrificando un montón de cosas. Están dejando de lado un montón de cosas. En muchas oportunidades dejan la familia.